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le llaman labrado, porque toda mi vida solo he pretendido hacerle la vida agradable a los demás. Además de agradable, soy muy auténtica. 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

0: aquí con los chavales. ¿Qué dices? Son mentiras, hombre. Siempre está igual. No va a cambiar en tu vida. El que no va a cambiar soy yo. Adiós.
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2: Vale, un besito.

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barrio, arriba en un tejado un francotirador, acaricia un gato, hay otro asesino, y por si hay algún fallo, un juez muy corrupto ya le está esperando con el hacha y la ley en la mano.